0: nada.
1: Es uno de tus modos. No, no, nada es imposible.
2: Nunca viene el mismo tipo.
3: Não tem?